0: las 8 y 26, hora suprema.
1: Luis Silva y Fernando Tovar unen sus voces para interpretarles el tema Indetenible de Alejandrito Rondón.

0: Salud.
1: 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Son las 9:59. Hora suprema.
2: El recordado Carlos Guevara les canta de su autoría: Ven y mírame a los ojos. Ven y mírame.

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1: Son las 11:20. Hora suprema.

0: las 11 y 35, hora suprema.
1: Autor y compositor César Orellana. El tema No se equivoque lo interpreta Milena Benítez.
2: No.

La Suprema les deja escuchar nuestro más grande canto patrio, letra de Vicente Salias, música de Juan José Landaeta, el himno nacional de la República Bolivariana de Venezuela.

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0: Son las 12 y 32 horas suprema.
1: Dagnis Pacheco es un nuevo valor de la música venezolana, de Carora, Estado Lara, y les interpreta el tema titulado Oriunda del Llano, letra de José Gregorio Millán Martínez y música de Mercedes Díaz. Dagnis Pacheco. Señor.

0: La 1:18, hora suprema.
1: Juan Guillermo Marín es el autor de Dulce Pecado. Lo interpreta Carlos Urquiola.

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la 1:53, hora suprema.

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0: Son las 2:54, hora suprema.
1: Blas Ruiz escribió el tema "Contigo no vuelvo más". Lo interpreta Rocío Hernández.

0: Desvanando.
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2: Jeremías, la mujer perfecta.

0: Son las 4:25, hora suprema.
1: Jennifer Mora escribió el tema Ni que me pongas amarre, y lo cantan Jennifer Mora y Emily Galaviz.

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0: son las 5:33, hora suprema.
1: Entre muchachas y guacharacas, otro tema escrito y cantado por Reinaldo Armas.

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1: 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Son las 6:28. Hora Suprema.

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1: Letra de Eneas Perdomo. Canta Eneas Perdomo, el coplero errante.

Blas Ruiz es el autor del tema Te voy a romper el pecho. La intérprete Tagnis Pacheco. Te voy...

0: las 6:50. Hora Suprema.
1: Alita Bello y Manuel Echezuría escribieron y les interpretan el tema Que Viva Venezuela al estilo juvenil en un híbrido criollo, tomando un verso de Nuestra Alma Llanera, letra de Rafael Bolívar Coronado y música de Pedro Elías Gutiérrez.
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A Trinidad de Orichuna, letra, música y voz de Flavio Cerrada.

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1: En este instante, todo el raudal de la Divina Misericordia se derramó sobre el mundo. Todo lo que pidas para ti y los demás te será concedido. Expiraste, Jesús, y se abrió un manantial de vida para las almas, y el océano de tu misericordia inundó todo el mundo. Oh fuente de vida, insondable misericordia divina, inunda el mundo entero, derramando sobre nosotros tu última gota. Oh sangre y agua, que brotaste del corazón de Jesús como un manantial de misericordia para nosotros, confío en ti. Dios eterno, cuya misericordia es infinita y en quien el tesoro de la compasión es inagotable, míranos con bondad y multiplica tu misericordia para que en los momentos difíciles no nos falte el ánimo y no perdamos la esperanza, sino que con mayor confianza nos sometamos a tu santa voluntad, que es amor y misericordia.

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0: Son las 4:50. Hora suprema.
1: Laureán Vázquez, del conocido compositor Salvador Gamboa, les interpreta el tema Sueño contigo.

con letra y música de Freddy Pantoja, Domingo García les interpreta el tema Pa' despedirme del pueblo.

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0: Esto es Amén al Rock. Yo soy Ryan Cox.
1: Dime qué haces aquí.

0: las 6 y 21, hora suprema.
1: Franger Gómez es el autor de la canción Confesiones y la canta a dúo con Scarlett Linares.

No lo podemos decir porque es un clásico. ¿Verdad? Sí. En serio, es una cosa que nos la pidieron, que casualidad que ayer la ensayamos para todo el disfrute de todos ustedes, esto que dice así.

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0: las 7:15, hora suprema.
1: El autor Carlos Rondón Hijo. El tema Duele. Lo canta Nelson Osuna.

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1: Ok. Me acompañan a cantar.

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0: son las 7 y 57, hora suprema.
1: Elvis Jaime les canta de su autoría